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0: Muy buenos días, buenas tardes para todos. Comenzamos un nuevo programa de CAN en español con toda la información relevante para Israel, Medio Oriente y el mundo judío, siendo las 14 horas, un minuto en todo el estado de Israel. Y ustedes, quienes nos escuchan a través de la radio y a través de nuestro canal de YouTube, obviamente con sus horas pertinentes en Latinoamérica, en España, en los Estados Unidos, nos siguen desde absolutamente todos lados. Y en el día de hoy tengo la oportunidad, hoy me vestí de gala, hoy no vine con camisa, no vine como nos tiene acostumbrados Johnny, por ejemplo, muchas veces de traje. Hoy me vine con uniforme, con el uniforme de la selección argentina, uno de los lindos colores de esta Copa del Mundo. Obviamente, agradecimiento a mi querida esposa que me regaló en las últimas horas esta remera. Pero el uniforme de gala no es por la Copa del Mundo, no es por la selección argentina ni de justamente un tema que vamos a estar hablando, el Mundial de Fútbol, sino porque, tengo del otro lado la compañía del señor y el querido amigo Tomer Faur. ¿Qué tal, Tomer? ¿Cómo estás?
1: Bien, bien. Qué gran honor estar, que especialmente para mí, ese uniforme tan lindo y tan especial. Un lindo día, hay que decir. Hoy empezaron oficialmente las vacaciones de verano en Israel. Todas las escuelas ayer terminaron el 30 de junio y podemos ver a todos los nenitos corriendo por las calles, yendo a las colonias.
0: Exactamente, porque hace unos días atrás habían finalizado las clases para los colegios secundarios.
1: Exacto.
0: Y en el día de ayer terminaron las primarias.
1: Y los jardines de infancia.
0: Las primarias que no son las selecciones primarias, sino las escuelas primarias, que finalizaron en todo el estado de Israel, mientras mejoró tal vez un poquito.

0: El volumen lo voy subiendo un poquito para escucharme mejor el retorno. ¿Qué vamos a tener en el día de hoy, Tomer? Mucho sobre política, sobre seguridad, sobre las macabiadas, la ayuda humanitaria que envía Israel a Venezuela. El acuerdo, cuando digo de seguridad, el acuerdo marco entre Israel y el Líbano. Pero lo que va a determinar este programa del día de hoy, creo que nos van a tener que disculpar y tal vez recibamos algún reproche por de dónde salen los audios. ya me preparo para esta cuestión. Tiene que ver con la entrevista o la charla que tuvo abiertamente el primer ministro de Israel, Benjamin Netanyahu, con el programa Patriotim del Canal 14, un programa de una mesa, para quien no lo conoce, una mesa redonda, donde se debaten diferentes puntos de la realidad del Estado de Israel. Cuando digo debaten, tal vez la palabra no es la correcta, porque en general tienen una misma opinión sobre el tema. A mí me gusta, por ejemplo, este espacio de Can en Español. ¿Por qué? ¿Por qué me gusta? Porque tenemos voces distintas, tenemos ideas distintas, y justamente este espacio donde el primer ministro Benjamin Netanyahu recurrió ayer no tiene esa gama de voces distintas para poder escuchar.
1: Sí, tienen. Hay que decir, lo vamos a ver y lo vamos a escuchar durante los videos. En la perspectiva es muy específica, es muy una, y también se va a escuchar en las preguntas que le hacen a Netanyahu, que no lo tratan de complicar o hacerle estar en su zona incómoda, digamos. Lo dejan muy fácil. Pero me parece que podemos arrancar, ¿no?
0: Sí, podemos arrancar por eso, por este lugar, porque quiero rápidamente escuchar el audio número uno. Yo les puse una consigna, les pusimos una consigna en el YouTube. ¿En qué cambió tu vida el 7 de octubre? Escuchemos el audio número uno, donde le preguntan a Netanyahu justamente qué cambió de su vida luego del 7 de octubre del año 2023.
2: אבל מה אתה השתנית, זימרי שאל, מה אתה השתנית מהשבעה באוקטובר?
3: קודם כל, הורדתי קצת משקל.
4: גם אני.
3: כן, בסדר גמור. מתעמל, לא, ברצינות?
0: כן. אני חושב... Bueno, el primer ministro, para quienes no están viendo el programa, lo están escuchando por la radio, le preguntan, el conductor de Patriotim le pregunta, ¿en qué cambió tu vida del 7 de octubre? Bueno, jocosamente dice, perdí un poco de peso.
1: Sí, no, y también en la manera que lo dijo. Lo dijo con una sonrisita. Y como vieron después, si se escuchaba, la gente se rió alrededor de eso. Y hay que decir, si lo único que te cambió el 7 de octubre es el peso, parece que estás en el lugar equivocado, tal vez.
0: Yo creo que lo hizo desde un lugar donde se equivocó y no midió la consecuencia de...
1: Sí, no desaparecí, estoy acá.
0: Está acá, Tomer. Donde no midió las consecuencias de hacer un chiste, un chascarrillo sobre la situación. Un funcionario del Estado de Israel político, y obviamente el primer ministro, por encima de cualquier funcionario, no puede hacer un chiste cuando le están preguntando por el 7 de octubre.
1: No puede hacer un chiste y no se puede equivocar. Perdón, para mí no se confundió Netanyahu. Y lo hizo para tratar de minorizar lo que pasó el 7 de octubre. De decir, en vez de decir que fue un asón, que era algo tan grave, decir que no, era bueno, lo pasamos. como bajo de peso, subo de peso, puede pasar algo así. El 7 de octubre, un ataque, un asesino, una masacre, no, puede pasar. Como de repente bajé o subí de peso. Y para mí esa es la perspectiva, porque lo dijo tan rápido, tan común, ni dijo, ni pensó para respirar, para decir, me cambió mucho. Me cambió la perspectiva del Medio Oriente. Ni tenía que hablar sobre el 7 de octubre mismo.
0: No, podría haber dicho algo positivo.
1: Sí.
0: Directamente ir a algo positivo y no a un...
1: Cambiamos, después de eso cambiamos el Medio Oriente. Eso es lo que me cambió. Me hizo aprender qué importante es el primer ministro. No sé, algo.
0: La necesidad de una reforma judicial. Sí. Me hizo entender que los cambios hacia donde apuntábamos eran los correctos. Tal vez podría haber respondido de esa manera.
1: Algo así, pero reírse es reírse en la cara de las víctimas.
0: Por ese motivo, los invitamos a todos ustedes a contestar esta pregunta, esta consigna del día de hoy, en qué cambió tu vida justamente el 7 de octubre. Lo pueden hacer a través del YouTube, como también a través de nuestro WhatsApp, el +972 50211 4213. El que habla sobre esta cuestión ya es nuestro compañero que está en unas merecidas vacaciones, el señor Jonathan Mehta. Me enojaron la mañana, ¿cómo va a decir bajé de peso? Consíganle una bruja. Una brújula, perdón. Lo de la bruja, cada uno dirá, ¿la tiene o no la tiene ya? Esta es la cuestión, esto es lo que marca, creo que la mañana del día de hoy, familiares de víctimas, tanto de secuestrados como de caídos, el 7 de octubre y desde el 7 de octubre en adelante, en su gran mayoría han respondido con furia a estas declaraciones por parte del primer ministro Benjamin Netanyahu en el programa Patriotim del Canal 14. Pero no es la única situación que ha sucedido en las últimas horas. En las últimas horas, vos me dirás, Tomer, cuándo querés ir vos, cuándo voy yo, no hay ningún problema. Se reveló un informe donde habla del presidente de los Estados Unidos. Vamos a ir repasando declaraciones de Netanyahu durante en el contexto de esta entrevista con Patriotim, pero lo vamos a ir sumando en medio del programa, es decir, con cada una de las noticias vamos a tratar de ir viendo algunas declaraciones por parte de Netanyahu. En primer lugar, sale un informe muy interesante del Wall Street Journal, que habla de que Trump consideró en el último tiempo reanudar la guerra contra Irán para terminar el trabajo, pero que optó por continuar por la vía diplomática. Algo bastante interesante. El presidente de los Estados Unidos consideró esto de volver a la guerra, pero decide apostar por la vía diplomática. ¿Tomer o voy yo?
1: No, sí.
0: Dale. Funcionarios en Washington le declararon al Wall Street Journal que Trump discutió el tema en varias ocasiones con el secretario de Defensa de los Estados Unidos, Pete Gessett, y con el jefe del Estado Mayor Conjunto, el general Kane, y que exploró con ellos la posibilidad de abandonar las negociaciones y lanzar una ronda de ataques a gran escala. Algunas fuentes describieron tal medida como el fin del trabajo. El informe indicaba que si bien no había tomado una decisión definitiva, el presidente de los Estados Unidos había dejado claro a sus asesores que creía que un ataque militar en ese momento podría perjudicar las posibilidades de Washington de desmantelar finalmente el programa nuclear de Teherán. Lo viene repitiendo. Hoy no lo pasamos porque tenemos 150 videos, pero en uno de ellos que tenía preparado para el día de hoy, Trump habla de esta cuestión, habla de las negociaciones, habla de cómo Estados Unidos tiene que generar estas políticas diplomáticas para poder desmantelar el programa nuclear iraní. quiero, mientras vamos comentando, quiero repasar algunas ideas de la gente que van contestando a esta consigna y que van llegando. Por ejemplo, Carlos dice, podía haber dado una respuesta que fuera solidaria con aquellos que sufrieron directamente, incluso sin responsabilizar a su gobierno. Hay espacios que no dan para la ironía y ese es precisamente el dolor ajeno.
1: Igual el problema en ese espacio, que ese espacio busca nada más ironía. El programa Patriotim, y lo vamos a escuchar en las próximas respuestas también para mí.
0: Exactamente, porque no es un programa que se caracteriza por el análisis periodístico, sino por el análisis tal vez desde un sector. No hay opiniones distintas y mucho lo hacen de una forma...
1: una realidad, tal vez.
0: Y también lo hacen mucho desde un lugar para reírse de ciertas situaciones. Recuerdo que a Yair Lapid... lo muestran muchas veces como en Argentina sería el topollillo, donde alguien se va a dormir con el topollillo, bueno, uno se va a dormir con Yair Lapid, entonces también utilizan mucho ese lenguaje para reírse. ¿Sí, Tomar?
1: No, interesante las noticias que estamos viendo, sí, que salieron en las últimas horas de Nitzan Alon, el que era el comandante de la unidad que se encargaba de los rehenes, de los rescates y todo lo alrededor de la situación esa, que dijo que varias frases que salieron en la última hora, que se podía terminar la guerra un año antes y se podían salvar la vida de 40 secuestrados que fueron muertos en Gaza.
0: Exacto. Para continuar con estas declaraciones de el primer ministro Benjamin Netanyahu, vamos a repasar en el audio 14, Mispar Arbaesre, lo que decía sobre esta tensión en las relaciones con los Estados Unidos, sobre todo con el presidente con el presidente Trump, donde se revelaron, hubo varios reportes donde las discusiones habían llegado a altas voces, pero también palabras desafortunadas. Escuchemos al primer ministro Netanyahu sobre esta cuestión y la tensión con Trump.
3: Estuvimos.
2: לא, כי הוא מדבר לא יפה.
3: אתה חושב שזה פעם ראשונה?
2: הוא צועק?
3: לא, זה לא מגיע בדיוק לזה, אבל תשמע, אני רוצה לשאול אתכם. אתם משפחה אחודה פה? זה קורה אפילו באולפן הזה. אה, בוא, יש לכם. אתם מסכימים על הרבה מאוד דברים. אני לא מדבר על גיא. אבל אתם מסכימים על הרבה מאוד דברים, נכון? נו, לפעמים יש לכם חילוקי דעות.
5: לא, אף פעם.
2: אבל אנחנו צועקים. הוא איתנו?
3: איפה איליה דרך אגב? איפה?
2: הפרופסור? הוא נסע לדונלד, הוא רוצה...
3: לפעמים, יש לכם לפעמים חילוקי דעות.
5: אתה חתמת על העצומה אגב?
1: כן, לדעתך.
0: El primer ministro Netanyahu habla de esta cuestión de las relaciones con Trump, dice que se habló demasiado sobre esta cuestión, que los reportes fueron excesivos, y después a la mesa de trabajo del programa le dice, ustedes también tienen opiniones distintas, y bueno, y vienen acá a mostrarlas, a cada uno mostrar cuál es su idea sobre diferentes situaciones. Pasa en las mejores familias.
1: Sí, pero voy a decir, no, este espacio de Can en Español no es crítica de televisión, no vinimos a hacer eso. Pero empezó bien, la pregunta fue interesante, ¿cómo son las relaciones entre Trump y vos? Pero después se fue al amarillo, si grita, no grita, si son familia, no son familia. En vez de hablar y entender la importancia de las relaciones con el país más importante del mundo, que es la relación más importante que nosotros tenemos, que Israel tiene, que el gobierno israelí tiene. No, hablamos de si se pelean acá y en dónde están los amigos de ustedes que no llegaron hoy a la televisión. Y ese es el problema. También del periodismo, pero no lo voy a criticar a él, de Netanyahu, que también a él le interesa quedarse en lo amarillo y quedarse en esa zona que para él es cómoda y no enfrentarse con la realidad, con las preguntas que son necesarias, como de un día al otro, bueno, nos peleamos, pero Trump terminó cuando él quería la guerra en Gaza, terminó la operación en Líbano, terminó la operación en Irán. Yo no sé, en las mejores familias discutimos, pero no uno decide al final lo que pasa.
0: Es más, Tomer, similar tal vez a una relación de padre-hijo donde, sí, donde el, en este caso el padre determina cuál es la vida que tiene que llevar a cabo el hijo.
1: Exacto, sí, parece más una relación tóxica, ¿no? No voy a decir nada, no la conozco para tanto, pero parece que que lo que él entiende no es lo que nosotros vemos en la realidad al final del día.
0: Hablando de esta toxicidad dentro de las relaciones entre Israel y los Estados Unidos, en el último tiempo ha cambiado mucho esta cuestión entre las relaciones diplomáticas, pero también en las ideas sobre los diferentes frentes abiertos que tiene el Estado de Israel. Por eso, en el último tiempo se viene desarrollando una idea que tiene que ver con la autonomía por parte de Israel en el desarrollo armamentístico. En el último día, lunes, nosotros estuvimos conversando con Juan José Roldán de la Argentina, que hablamos, hicimos hincapié en este tema, de cómo un país puede tener frentes abiertos, pero sin depender de fuentes extranjeras. Bueno, el primer ministro Benjamin Netanyahu, en el audio número 2, habló sobre esta cuestión, la independencia de Israel de la colaboración de los Estados Unidos.
3: שיפוע של 10 שנים, אני מאוד מעריך את התמיכה שקיבלנו, אני בטוח שכולכם מעריכים את זה.
6: גם הכספי, אבל לא רק...
3: הכספי, קודם כל, הפסקתי, אתם פשוט לא זוכרים את זה. כשנבחרתי לראשונה לפני 400 שנה...
6: אבל מי סופר, גיא?
3: אני יודע שאתה לא סופר, כי אתה נהנה, זה בסדר.
6: מתי התחיל התהליך?
3: כשנבחרתי לראשונה, ב-1996, באתי לקונגרס, הוזמנתי לשם לדבר כמה פעמים. בפעם הראשונה... אני אמרתי, ישראל היה לה אז תלג לנפש של 17,000 דולר. היום אנחנו 67,000 בנט, רק כדי להבין. בגלל המדיניות הכלכלית.
6: בגלל השנה של בנט.
3: מאה אחוז. אמרתי, בדיחות טובות. אמרתי שאנחנו הולכים לעשות מהפכה של כלכלה חופשית, וכתוצאה מזה אנחנו נוכל לוותר על הסיוע הכלכלי שעמד אז על 1.2 מיליארד דולר. זה היה הרבה כסף אז. וכולם פערו את הפה ואמרו, תראו את ראש הממשלה הזה, כדי לקבל כותרת.
0: Bueno, hasta ahí la palabra del primer ministro Benjamin Netanyahu, obviamente con respecto a esta cuestión de la ayuda humanitaria. La ayuda armamentística por parte de los Estados Unidos hacia Israel. Y dice que hay que cortar con esta cuestión también para poder, no lo dice, pero es para poder tomar sus propias decisiones sobre los frentes abiertos.
1: Sí.
0: Cuando vos dependés de una fuerza extranjera, tenés que limitarte muchas veces a las consideraciones diplomáticas de otro país.
1: Es interesante porque no me parece que hay ni un país en el mundo que todo su armamento y todo el ejército funciona solo. Como no existe en el mundo, tampoco el de Corea del Norte.
0: Bueno, él dice que es un proceso de 10 años, que un proceso de 10 años para llegar, no es que es de un momento para el otro. Israel tiene, obviamente, muchas industrias armamentísticas de las mejores del mundo, pero al
1: mismo tiempo también parte del proceso de Netanyahu fue privatizar y vender muchas empresas de armamento que hay en Israel, y parte de ellas se fueron y no fabrican más acá.
0: Y bueno, y en ese sentido también necesita de armamento que se produzca en el extranjero. Pero el que habló sobre esta cuestión relacionada a las relaciones entre Israel y los Estados Unidos, justamente es el embajador de Estados Unidos en Israel, Mike Huckabee. Mike Huckabee No parece que es la voz que representa al gobierno de los Estados Unidos. ¿Y por qué lo marco? Porque El gobierno de los Estados Unidos hoy en día se separa y hay una voz del Partido Republicano bastante fuerte con respecto del Partido Republicano y también del Demócrata de cortar estos lazos históricos con Israel. J.D. Vance, vicepresidente, no lo dice públicamente que cortar los lazos, pero dice hay que tener otras alianzas. No niega la cuestión de los... Cuando se le preguntó por un genocidio en el Líbano, en el sur del Líbano, no lo descartó, no contestó no. sobre esa cuestión. Es decir, hay una fricción muy grande en ese sentido. Bueno, el embajador Mike Huckabee en el audio número 3 nos habla sobre la relación eterna entre Estados Unidos e Israel.
7: As an American, I have, thanks to the Jewish foundation upon which the United States of America was born and which it has thrived. And I tell you that if the United States ever forgets its heritage and forgets the God of Abraham, Isaac, and Jacob, we will not be the great nation that we have become, and we will fall. And it's why that when I hear people say, is it possible that America and Israel will split apart and will no longer enjoy this extraordinary partnership? And I say, no, you got to understand. We're not that stupid. I hope we're never going to be that stupid. The truth is, it's like an incredible marriage between Israel and the United States. And when people ask, are we going to break up? I say, not a chance, because neither country can afford the alimony if we ever broke up. And that's why we will be partners for as long as there is. Thank you.
0: Bueno, hasta ahí la palabra del embajador de los Estados Unidos, Mike Huckabee, que habla de la relación eterna entre Israel y que nadie puede cortar con esa comunicación, con ese lazo, con diferentes valores compartidos entre ambos países. Es muy interesante cómo sucede esto en los Estados Unidos con voces totalmente distintas. Y hay dos candidatos, hay varios candidatos que quieren ser el próximo presidente de los Estados Unidos. Tenemos a J.D. Vance, que se separa en gran medida, que quiere ser un país más, diría, más aislacionista, donde primero, justamente, lo que primero quiere es América, respaldar las políticas de los Estados Unidos de forma interna. Pero después tenemos a Marco Rubio, que hoy en día en las encuestas americanas tiene menos peso, menos valor para las elecciones del 2028, y veremos qué sucede. Cada uno con focos distintos. Y ese es el punto importante. En el último tiempo, a J.D. Vance se le dio lugar, sobre todo, para los frentes que más le duelen al Estado de Israel, Líbano e Irán. Entonces, esa es una situación bastante, bastante interesante. Otra de las cosas que dijo el primer ministro Benjamin Netanyahu, y creo que lo vamos a poder discutir, tiene que ver con las guerras en Medio Oriente. El primer ministro Netanyahu dice en el próximo audio, ¿lo presento o directamente lo pongo?
1: Ponelo.
0: Vamos a escuchar el audio número 4, donde Netanyahu se refiere a los frentes abiertos en este momento de Israel y también en el futuro.
3: Yo no estoy aquí, Kabirim. Si me dijiste a ti, en 7 de octubre, que nos vamos a estar en חיסלנו את דף, סינואר, עניה, נסראללה, כל צמרת חיזבאללה, כל מערך הטילים שלהם, שאנחנו שולטים בכמעט 70% בשטח של עזה, שיש לנו אזורי ביטחון בתוך לבנון, אזורי ביטחון בתוך סוריה, כמובן אזור ביטחון בתוך עזה, שפרצנו את מחסום הפחד, במשך 47 שנים אף אחד לא העיז לתקוף את איראן צבאית, ולא רק שעשינו את זה, הלמנו בהם פעמיים, הרחקנו איום קיומי ישיר. אתה רוצה עוד?
8: לא, אני רוצה לדעת אם זה נגמר, אם זה מאחורינו.
3: תראה, זה לעולם.
8: שאנחנו ממשיכים.
3: לעולם לא נגמר.
8: ואם היעד של ניצחון מוחלט עדיין בתוקף.
3: בוא אני אגיד לך משהו. לעולם לא נגמר. אתה רוצה לחיות? במזרח התיכון ובעולם תהיה מאוד חזק. אנחנו מאוד חזקים. ישראל חזקה מאי פעם, ואנחנו הרחקנו את האיומים הללו. אנחנו החלשנו אותם מאוד. יש לנו עוד עבודה, אני אומר לך. לטפל בשיריות הציר האיראני, לנצל הזדמנויות להסכמי שלום.
0: Todo tuyo, Tomer, pero antes del análisis, repaso un poquito las declaraciones del primer ministro en este audio. Se le habla de los diferentes frentes abiertos y el conductor le pregunta si en algún momento se va a terminar todo esto, si los conflictos abiertos que tiene el Estado de Israel se van a terminar. Y dice no, en Medio Oriente va a haber conflicto, en Medio Oriente va a haber guerra, en el mundo va a haber guerra. Y después dice el que no quiera, tipo, como que tiene la puerta de salida.
1: Sí, no, y dice, somos fuertes, Israel es fuerte. Es tremendo que eso viene del gobierno, de alguien que representa el Likud. Que el Likud fue el que trajo los acuerdos de paz con nuestro gran enemigo. Recuerdo que estamos en época de elecciones. Y los últimos 20 años, cuando Netanyahu lo votó y su campaña principal fue alrededor que yo soy Mar Bitajón, yo soy el señor, el jefe de la seguridad, yo voy a hacer cargo que Israel sea un lugar seguro. Y en el mismo tiempo, cuando lo necesitaba demostrar, todo se cayó, todo quebró, digamos así, de la peor manera. Está tratando de recuperar y decir, no, para seguir con los temas de seguridad, yo necesito estar. Pero, y hacer eso alrededor del miedo que vamos a vivir siempre en guerra. Cuando nosotros entendemos que la solución no es la guerra, y parece que también Trump y el gobierno americano también lo entendió eso. Que las cosas no pueden ir nada más con el arma afuera. Y también lo hablamos varias veces, que la guerra no es el la guerra es un camino que en al final te tiene que dar algo. Es una herramienta, no es el punto final, la guerra infinita. Y hay que decir, habían conflictos peores que terminaron con acuerdos, y esperemos que todos los conflictos terminen con acuerdos. Pero es tremendo de decir, después del 7 de octubre, hoy hay que decir, hoy son 1000 días del 7 de octubre.
0: Claro. Bueno, hay algunas declaraciones de la gente sobre la consigna del día de hoy, la gente que nos está viendo a través de el YouTube. Increíble que Netanyahu haya cometido semejante error político. Creo que la edad y presiones están afectando su personalidad, dice David de Claudi Tevez, dice, no es un chiste, fue un acto fallido, se quitó un peso de encima, seguramente su futuro hubiese sido otro, tal vez preso. Hay varios mensajes que nos están llegando a través de nuestro YouTube, pero están pasando varias cuestiones aquí en Medio Oriente. Una de ellas tiene que ver con una disputa por el Estrecho de Hormuz, que está provocando tensiones entre los Estados Unidos y Arabia Saudita. ¿Qué es lo que está sucediendo? Bueno, una disputa en torno a la reapertura del Estrecho de Hormuz, que está generando tensiones entre Estados Unidos y Arabia Saudita, luego de que el reino se negara inicialmente a permitir el uso de sus bases militares y de su espacio aéreo para una operación estadounidense denominada Project Freedom, destinada a reabrir la estratégica ruta marítima. Así lo confirmó durante la noche el diario The Wall Street Journal. Según fuentes de los Estados Unidos y árabes citadas por el periódico, la Casa Blanca amenazó con suspender el suministro de interceptores para misiles y drones iraníes si Riyad mantenía su negativa. Tenemos disputas y tenemos piedras en el camino de Arabia Saudita también para con los Estados Unidos. Es bastante, bastante interesante. No es solamente Israel el que recibe los caminos a marcar en los frentes abiertos. Una disputa, esta cuestión al finalmente, según el informe, Arabia Saudita dio marcha atrás y autorizó la operación, pero según el informe, el daño en la relación bilateral ya estaba hecho. Como consecuencia, Estados Unidos estaría evaluando reducir su presencia militar en el Reino Saudita. ¿Tomar?
1: Sí, no, quería saber si escuchamos el... a Bennett también.
0: No, a Bennett no lo escuchamos todavía, pero si te parece, Bennett responde justamente a lo que veníamos marcando sobre las guerras eternas. Las guerras eternas por parte del primer ministro Netanyahu, que él dice va a haber conflicto...
1: todo el tiempo.
0: Por la eternidad, casi, en el Medio Oriente. Escuchemos en el audio número 5 a Naftali Bennett, el ex ministro de Defensa, el ex primer ministro del Estado de Israel.
9: The war has been dragged on and on way too long. I'm not a believer in long...
10: The war in Gaza, correct?
9: The war in Gaza and the whole war. Lebanon, Gaza, Iran, it just goes on and on. It's not Israel's doctrine. Israel's doctrine was A, to hopefully not be in war, but we didn't choose this. It clearly is a war of defense. And then B, if we have to pursue war, do it quickly, intensively, win, and move on to stabilize the region. But when you drag it on for such a long time, it exhausts our economy, exhausts our reservists. Israel is has a people's army, and
0: bueno, hasta ahí el ex primer ministro de Israel, Naftali Bennett, que dice, sí, nosotros tenemos hemos tenido guerras largas durante estos últimos años, tanto en Gaza como en el Líbano, pero no responde a nuestra idea de defensa del Estado de Israel histórica, que tiene que ver con movimientos y operativos mucho más cortos, a corto plazo, de manera mucho más directa, atacando objetivos enemigos. Pero bueno, tal vez lo que hace en este audio, en este podcast, el ex primer ministro es buscar la manera de criticar a Netanyahu. Él dice, bueno, a través de la diplomacia y otros elementos se podría haber generado guerras más cortas en la región. Sin embargo, bueno, me parece bastante complicado a la hora de, bueno, ¿y cómo lo harías, Naftali Bennett? ¿Cómo harías todas estas cuestiones? Ya vamos a estar hablando de Naftali Bennett cuando entremos en la arena política.
1: Interesante la comparación a lo que escuchamos antes de Netanyahu, que acá ves tal vez un punto, no tan claro, pero un punto final de la guerra o una estrategia diferente. No que estoy pro o contra de Netanyahu o de Bennett, pero es el pensamiento que no, tal vez que no todo es campaña, que puede ver algo más atrás de las palabras que decimos, y esa es una comparación interesante.
0: A ver, ya vamos a hablar de Líbano, y sobre todo en unos minutos más cuando tengamos la posibilidad de tener una entrevista, porque hay varios temas interesantes, sobre todo de este programa piloto de retirada del sur del Líbano, si se está retrasando, si no se está retrasando, qué está sucediendo alrededor de todo ello. Pero hay otros frentes abiertos que tiene Israel. Uno de ellos tiene que ver con Turquía, tiene que ver más que nada con la parte diplomática del Estado de Israel. En ese sentido, hay varios mensajes particulares sobre la cuestión de Turquía. En este punto, Netanyahu también se refirió a la amenaza turca. ¿Por qué existe una amenaza turca? Bueno, las declaraciones de Erdogan en el último tiempo hacen estragos también dentro de Israel. Recuerden ustedes, yo lo marcaba en el día de ayer, en el reconocimiento del genocidio armenio hay una cuestión política. Muchos lo marcaban, se ha politizado el reconocimiento del genocidio armenio. Así lo marcó el primer ministro de Armenia. No yo ni nadie aquí en Israel, que obviamente estamos a favor, pero tal vez el timing en el momento cuando las tensiones entre ambos países están mucho más complejas, genera una situación bastante complicada. En el audio número 8, escuchamos al primer ministro Benjamin Netanyahu referirse justamente en Mispar Shmone, referirse a la amenaza de Erdogan para el Estado de Israel.
3: אני חושב שמה שקורה בטורקיה זה דבר שהוא תוצאה של ירידת הכוח של איראן. איראן זה הציר השיעי הקיצוני, וטורקיה זה האחס, הציר של האחים המוסלמים, הקיצוני גם. הדברים שארדואן אומר על הרצון להשמיד את ישראל, להשתלט בחזרה על ירושלים, אני חושב שהוא הוא שכח ש-400 שנות השלטון של האימפריה העותמנית הסתיימו. היום יש פה מדינה חזקה, קוראים לה ישראל, יש צבא הגנה לישראל, יש עם בישראל ויש ממשלה בישראל, וכדאי שהוא יירגע. אנחנו לא ניתן לאף אחד לאיים על הקיום שלנו, לאיים על הביטחון שלנו, ואני חושב שאנחנו הוכחנו לאיזה דברים אנחנו מסוגלים. אז האם זה מטריד אותי? בוודאי.
10: גם מצרים?
3: האם אני מתעלם מזה?
0: Bueno, ahí el primer ministro Benjamin Netanyahu dice nadie puede amenazar al Estado de Israel y sobre todo se refiere a esta cuestión del presidente turco Erdogan, donde amenaza a Israel sobre la existencia, amenaza digamos la región con diferentes cuestiones. ¿Por qué? ¿Por qué digo que amenaza a la región? Porque según un análisis del Instituto ALMA, los meses de mayo y junio del 2026 marcaron una aceleración significativa de la actividad de Turca en Medio Oriente y especialmente en Siria. Ankara incrementó simultáneamente su participación militar, económica y política, junto con un extremismo retórico hacia Israel y un apoyo continuo a elementos terroristas. Así lo marca en el día de hoy el periódico Maariv. El resultado es un cambio gradual en el equilibrio regional en el que Turquía se transforma en un actor influyente a un factor estratégico que establece una presencia permanente en Siria. Esta tendencia se centra en profundizar la cooperación en materia de seguridad entre Turquía y Siria. Por primera vez, las fuerzas sirias participaron en el ejercicio EFES 2026, el ejercicio anual insignia de la Fuerza Aérea Turca, que tuvo lugar en Izmir entre el 11 de abril y el 22 de mayo. En el ejercicio participaron fuerzas de docenas de países y paralelamente desde el gobierno de Turquía anunciaron la ampliación del apoyo militar a Siria, que incluye entrenamiento, planificación operativa y asistencia logística. Netanyahu observa, y no es el único en Israel, que la próxima amenaza es Turquía. Cuando uno quiere marcar al enemigo próximo, la próxima figurita que va a salir en el álbum o la que falta marcar en el álbum de los países en guerra con el Estado de Israel, bueno, falta Turquía. Ya tuvimos al Líbano, ya tuvimos a Hamas desde Gaza, hemos tenido a los hutíes de Yemen, la Guardia Revolucionaria atacando desde propio territorio iraní hacia Israel, y bueno, se observa, se analiza que el próximo en el frente es Turquía, algo que puede generar muchísimas complicaciones, no a la hora solamente de una guerra abierta con Turquía, sino de las relaciones diplomáticas. Vuelvo a marcar este punto de las relaciones diplomáticas. Turquía es parte de la OTAN. Turquía es, o el gobierno turco es amigo de los Estados Unidos, de la administración actual de Donald Trump, por lo cual genera una situación bastante, bastante compleja tener otro frente abierto entre Israel y justamente Turquía. Hay un impulso por parte de Turquía en el fortalecimiento de su poderío militar. Las exportaciones de defensa turca aumentaron un 28% en los primeros cuatro meses del 2026 en comparación con el mismo periodo del año anterior, superando así los 2.800 millones de dólares. El 20 de junio, Erdogan anunció la exportación de su primer buque de guerra a Rumania, país miembro de la OTAN y la Unión Europea, y señaló que Turquía está construyendo simultáneamente más de 50 buques, de los cuales 15 de ellos están destinados a la exportación. Turquía, el nuevo frente. Así lo marcamos.
1: Sí, pero bueno, después que pasamos de un enemigo, hay que pasar a otro.
0: Todavía no se terminaron no se terminó Líbano, justo no se terminó Gaza.
1: Justo ese es el problema de tratar de no terminar, dejar puertas abiertas. Eso, hay que decir, 20 años es la estratégica política de Netanyahu. Dejar las puertas cuanto más abiertas, no cerrar cosas, no definir cosas. Para decir, bueno, yo lo voy a hacer, es un proceso largo. Y es lo que vemos. Todo
0: es proceso largo.
1: Eso es lo que vemos. También lo dijo hace dos, tres videos, que dijo que no terminamos con el arma nuclear. Iraní. Entonces, ¿cuándo se va a terminar? ¿Qué es lo que está pasando? ¿En algún momento va a tener una respuesta a eso? Muy interesante. Y también el que maneja el programa, que se llama Inon Magal, le pregunta, ¿todavía existe? ¿Todavía vamos a llegar a la gran victoria? Y él no sabe no lo contestó y se escapó y dijo que no, que vamos a seguir.
0: Exacto, pero se refirió a muchos frentes en la última entrevista. Netanyahu habló del Líbano, habló del frente político, y eso creo que lo vamos a tener seguramente en la segunda hora del programa, pero también habló de la Franja de Gaza. ¿Por qué habló de la Franja de Gaza? No sé si era por propia intención de hablar de la Franja de Gaza, sino más por una pregunta y una inquietud del público, del electorado que mira mucho ese programa Patriotism, que tiene que ver con reasentar la Franja de Gaza. Escuchemos en el próximo audio, el Mispartella, el número 9, a Netanyahu referirse a asentamiento judío en la Franja de Gaza. Escuchémoslo.
10: וההתיישבות ביהודה בחבל עזה. סמוטריץ' אמר אתמול או שלשום שהכל מוכן להקמה של שלושה יישובים. אני מניח שהוא מדבר על אלי סיני, דוגית וניסנית. פעם שעברה שישבת פה באותו כיסא, כן, אמרת שזה לא ריאלי. האם זה השתנה?
0: צדקת, אדוני ראש הממשלה.
3: השאלה הגדולה היא, האם אתה צריך לעשות או לדבר? אתה צריך קודם כל להיות מוכן לעשות ולדבר, אבל לפעמים כדאי להפריד בין השניים. אני לכן לא מוסיף בעניין הזה דבר. וצריך להיות באמת, הייתי אומר, תראה, אומנות הניווט המדינית זה לא דבר, זה לא מסתכם בזירה הפנימית. אנחנו מדינה שמאותגרת על ידי קהילה בינלאומית עם גלי אנטישמיות נוראים, ואנחנו צריכים לפעול בתבונה. אני חושב שאני מביא הרבה ניסיון מוכח בתחום הזה, וזה אומר, תבחר בדיוק את המקומות שבהם אתה חייב להתייצב מול העולם. איפה שיכול להגיד כן לידידים, תגיד כן, איפה שצריך להגיד לא, תעמוד על האינטרסים שלך. אני חושב שהוכחנו את זה גם עכשיו בלבנון. אני לא חייב לקרוא תגר על כל העולם, בכל עת ובכל רגע.
0: מה תומר? Él en este audio le preguntan sobre reasentar la Franja de Gaza y le hacen alusión a una entrevista anterior donde él había dicho no es realista, digamos, o sea, no está, digamos. ¿Hoy descarta la posibilidad de reasentar Gaza en esta nueva conversación con Patriotism?
1: Parece que no, por lo que yo entiendo. Pero interesante porque él dice que él sabe decir no cuando se necesita. Y de lo que entendemos, las últimas semanas dijo varias veces no. El problema es que del otro lado no aceptaron ese no.
0: ¿Sabe decir no? Es una buena pregunta. Si sabe decir que no, tal vez en el frente internacional o decir, miren, tengo otra opinión, a Trump, por ejemplo. En la parte interna, en la política del día a día, ¿sabe decir que no a los ultraortodoxos? Bueno, vamos a estar hablándolo en la segunda parte
1: igual
0: del programa.
1: No les dice no, pero tampoco les dice sí. Hay que decir, de manera directa, Netanyahu nunca va a decir sí a algo que lo puede que dejar mal, que lo pueden grabar o algo así. Eso es algo importante alrededor de la política. De política sabe mucho Netanyahu, es el mejor.
0: Exactamente. Tomer, ¿qué está pasando con las negociaciones de Egipto con el grupo terrorista Hamas?
1: Muy interesante, recibimos una noticia desde el poder internacional que está ahora haciendo las negociaciones entre Egipto y el Consejo de Paz. Hay que decir, lo que se anuncia, hay que esta mañana las charlas que tuvieron el grupo que vino desde Hamas a las negociaciones y hablaron de los temas principales del trabajo de este consejo tecnocrático, la opción de Egipcio de armas, de la cantidad de almacenamiento de armas, y los y el Consejo de Paz, qué va a ser la misión del Consejo de Paz y qué van a ser las garantías. Gracias, garantías para el alto del fuego y cómo va a ser la coordinación de las fuerzas internacionales. Hay que decir, la fuente egipcia que anunció esto dijo que no, que existen muchas diferencias y que hay que ver cómo van a mejorar las cosas. Y dijo también si las cosas van a mejorar, el representante del Consejo de la Paz, Nicolai Maldeno, va a venir. Pero también agregó que jamás está haciendo camino positivo, un avance positivo. Y eso por ahora parece que también hay mucha presión. Con el funcionario egipcio dijo que hay mucha presión alrededor de las charlas en Cairo, especialmente con la presión del jefe de información turco, Ibrahim Kalin, que vino a empujar y apoyar este acuerdo. Eso es lo que están tratando. También Egipcio, Turquía en principal, empujar y salir para adelante con el acuerdo para ver cómo se van a establecer las cosas. También dijeron que los iraníes están tratando de meter a Hamas y a Gaza adentro de las negociaciones con Estados Unidos, pero eso todavía falta y no hay suficiente información.
0: Bueno, vamos a darle continuidad a este tema, obviamente, de lo que está pasando con las negociaciones en la franja de Gaza, pero obviamente estamos en el mes de la Copa del Mundo y tenemos presentación.

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3: Nueva jornada de 16avos de final en la Copa del Mundo México, Estados Unidos, Canadá 2026. Y tenemos obviamente un enviado allí. Un parte de nuestro equipo de trabajo se encuentra en los Estados Unidos y nos va a dar un reporte de lo que sucedió en la última jornada. Liam Bildau, nuestro reportero, habla y dice lo siguiente.
4: Hola, del estudio del Mundial en Seattle, en México. En el último partido que se terminó esta mañana, México clasifica a los octavos de final con una victoria por 2-1 sobre Ecuador. Así se escuchó el segundo gol en la radio de México.
5: ¡Jiménez! ¡Gol! ¡Gol! ¡Gol de México! ¡Raúl Jiménez!
4: En la siguiente fase, México juega contra el ganador del partido de Inglaterra contra Congo. Y esta noche, en Nueva Jersey, una exhibición absoluta de Francia que goleó 3-0 a Suecia con un doblete de Kylian Mbappé y otro gol de Barcola. Francia se va a pasar un juego con Paraguay en los octavos de final en Filadelfia. Y en Dallas, Noruega ganó 2-1 a Senegal y avanzó a los octavos de final, donde jugaba contra Brasil. Lo que viene, Inglaterra y Congo van a jugar en Atlanta en las 7 horas de Israel. Y aquí en Seattle, Bélgica contra Senegal, eso es en las 11 de la noche. El último juego va a ser los Estados Unidos contra Bosnia, un partido que se juega en San Francisco en las 3 de la mañana. Hasta ahora, eso es, en Seattle. Bye, bye.
3: Bueno, hasta ahí la palabra de Liam Bildau, a quien le agradecemos por este reporte con el informe de los partidos que ya se disputaron en el día de ayer, día martes, y también lo que va a tener juego en el día de hoy, miércoles, con distintos partidos por los 16avos de final. Muy interesante todo lo que ha sucedido en el día de ayer. Noruega con una linda victoria y muy trabajada frente a Costa de Marfil 2-1. Se ve al goleador Haaland en su máximo esplendor. Un muy lindo gol de Noruega para abrir el marcador. Y Costa de Marfil tuvo oportunidades, pero no logró llevar el partido tal vez a los 120 minutos.
6: Sí, si les interesa, yo estoy perdiendo el prode, pero totalmente.
3: Yo estoy bastante flojo, te digo, Tomer. Vos sabés que está en la penca de CAN en español. En este momento, lo estoy abriendo mientras hablo con ustedes, me encuentro en sexto lugar. Somos 23.
6: Bueno.
3: Pero quiero marcar quién es el líder de esta competencia. El líder de la competencia es Boris Greenspan con 167 puntos.
6: Gran Boris.
3: Muy bien, Boris. Yo estoy con 129.
6: Ah, no estás tan mal.
3: Estoy lejos. Tenemos a otro Greenspan también en la familia. Mario tiene 135 puntos. Creo que es hincha de Peñarol por la foto que observo. Uruguayo él. En segundo lugar está Ariel Heyman. Mi amigo personal, Gabriel Jate, está en tercer lugar, que lo comparte con Mario Greenspan. Ariel Col está en el quinto lugar. Las principales posiciones del PRODE de CAN en español. Decía que se jugaron varios partidos interesantes. Después, Francia creo que es la candidata número uno, según las casas de apuestas también, y muchos analistas, a quedarse con la Copa del Mundo por su poderío ofensivo. Ganó 3-0 frente a Suecia, ha marcado 3 goles en todos los partidos. Mbappé ha disputado 18 partidos de Copa del Mundo, tiene 18 goles. Los números de Mbappé como jugador de selección son increíbles. Y luego tuvimos un choque entre equipos latinoamericanos. México, el local, derrotó 2-0 a Ecuador, los principales partidos de la última jornada. Principales no, todos los partidos que se disputaron en la última jornada. Pero también tenemos partidos para el día de hoy, como decía Lian, Inglaterra con Congo, Bélgica con Senegal, donde va a estar justamente en Seattle Lian Bildau, y Estados Unidos, el local, frente a Bosnia. Todos estos partidos que mencioné, que se jugaron, y todos los que se van a jugar, obviamente los pueden observar aquí en Israel a través de CAN, justamente el canal de la Copa del Mundo, CAN 11, y también a través de el programa o la aplicación de CanBox, donde tienen todo el contenido, no solamente los partidos, sino los resúmenes, para mi amigo Alan, que le gusta ver solamente resúmenes, y todo un contenido bastante interesante sobre la Copa del Mundo 2026. Siendo las 14 horas, 57 minutos, 38 segundos en este instante, nos comenzamos a despedir de la radio, pero no del YouTube. Nos comenzamos a despedir de la 100.3, pero vamos a continuar a través de nuestro canal de YouTube para tener mucha información en la segunda hora del programa, donde vamos a hablar mucho de política. Creo que llegó el momento para que Tomer responda a no solamente las declaraciones del día de ayer de Netanyahu, sino a la conferencia de prensa del último día sábado por la noche, donde habló de sumar a otra gente a la coalición de gobierno en las futuras elecciones. De eso, de la